0: Chao, presidente. 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
1: Música asombrosa, ¿eh?